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2: Seguro conoces el Valle del Colca, pero seguro no sabías que forma parte de uno de los 7 geoparques mundiales de la UNESCO aquí en Latinoamérica, donde se alcanzan profundidades de aproximadamente 3.400 metros.
3: 7 y un minuto.
2: El famoso Gran Cañón del Colorado en Estados Unidos. El geoparque Colca y volcanes de Andagua abarca desde Cayoma hasta la

0: Volcánica de hace 1 millón de años ha creado un paisaje único de lava basáltica solidificada, similar a un paisaje lunar. Cultura viva en pueblos de piedra, aguas termales para olvidar los problemas y hermosas lagunas secretas. Este geoparque es el combo completo para desconectarse del caos y estrés de la ciudad. 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

0: Saludos amigos desde aquí, desde Radio Escarabajo. Yo soy Jaime Velázquez junto con Jenny Ticona en la sala de sonidos. Hoy con Fabián, con Víctor Manuel, Nico Rivera y el saludo de Jocelyn Fernández. Hoy también con José Lego. Un saludo para José Lego. Jocelyn, ¿cómo estás? Buenas noches.
1: Hola, hola Jaimito, ya estamos en el programa. La bienvenida a todo nuestro público que está enlazado con su programa Enlazando Nuestros Cantos. Desde Trujillo se enlaza con todos ustedes su amiga Jocelyn Fernández.

¡Wow! ¡Qué bonito inicio! El día de hoy, con Amaranta, dime tú. Luego venía el Quinteto Unión con Jorge Pérez, Balicha. Marcando el inicio de este fin de semana aquí en tu programa ya preferido, Enlazando Nuestros Cantos. Bienvenidos.

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0: Esta es una de las lindas canciones muy bien realizadas por este gran artista, Max Salvador, con esa trova andina, Necesito de ti. Y antes estaba Marco Antonio Moreno con Fracaso de Amor, Quinteto Unión con Balicha y muchas canciones que hemos traído para el día de hoy, fin de semana.
1: Siete, 21 minutos.
0: Un seguido musical para mucha gente que gusta de la música argentina y especialmente el tango. Para ustedes, con mucho cariño, viene Carlitos Gardel por Una Cabeza. Lo disfrutamos aquí en Enlazando Nuestros Cantos.

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1: 7:29 minutos.
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Uy, este es el inicio en la segunda parte, los Puquiales, agrupación ayacuchana con Colegialita. Estamos imparables en este fin de semana. Eben Navarro, su turno, Vida Mía.

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Llegamos al final, gracias por estar junto con nosotros. Ahí estábamos con Jenny Ticona en la sala de sonidos, Fabián, Víctor Manuel, José Leo, Nico Rivera, Jocelyn Fernández, quien les habló, Jaime Velázquez. Volvemos el lunes en otra edición. Nos vamos con Gerardo Arias Paz. Tu indecisión. Hasta la próxima.

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0: Canal de Andagua abarca desde Cayoma hasta la provincia de Castilla. 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
1: 8 y 1 minuto.
0: Volcánica de hace 1 millón de años.

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5: Bienvenidos, queridos amigos, a esta nueva edición de Hitbox Vinyl Edition, programa 492. Ya estamos aquí desde la 107.2 de la FM para retransmitir en directo estos 60 minutos de gran música, donde van a haber muchas novedades de Team33 y de Zix Music. Saludos a las emisoras colaboradoras y, como no, a nuestros parroquianos que ya están ahí en sintonía, sea en streaming o desde la 107.2. Chavito Bajas va a hacer deleitar durante estos 60 minutazos. Y empezamos con este tema del año 81, estos holandeses, Robert Pop y Gerto Kuiping, más conocido como la Future World Orchestra, con ese Desire. En el año 82 se hicieron unas versiones maxi singles para las discotecas, que es la que hemos puesto aquí hoy. Desire, el deseo, para arrancar esa edición 492 de Hitbox. Venga, amigos, esto acaba de empezar.

0: buenísimo ambiente de esta edición con este gran tema de la Future World Orchestra, Desire. Y ahora vamos con un tema producido por Omri Schoffer y un gran clásico del 81 de Philip Oakley, la Human League y ese Don't You Want Me, versión que ya veréis que es buenísima. La semana pasada pusimos un tema de Depeche Mode también, del mismo productor. Y ahora se ha marcado pues esa gran versión de este gran exitazo, Don't You Want Me, Baby, no me quieres, baby, Human League. En una versión 2020 de Software Remix, Don't You Want Me, Baby. Bueno amigos, esto acaba de empezar.
1: 8, 9 minutos
0: de novedades y de grandes, grandes clásicos también que van a sonar de los 80s.

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1: Bueno, amigos, pues ya ha llegado el momento de presentar una de las novedades de Team 33. Es lo ultimísimo de Liam Roses en I Am Day, en esta versión Bobby to Mix. Es un remix de Eurodisco moderno lanzado este 16 de enero de 2026. Es una versión fresca de alta energía de ese sencillo de su álbum 5V, números romanos. Ya lo dijimos la semana pasada, lo del álbum 5.

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1: Y ahora vamos con los London Boys, que es la segunda producción, también sacada este mismo 16 de enero por Team 33 Music, de la mano de Luis Rodríguez y Ralph René Mahué. Ha realizado esta versión, Let's Build a Wall. Es un tema que da un mensaje sobre la unidad, la esperanza y la paz. Ahí los tenemos. Los New London Boys. Let's Build a Wall.
2: 8, 21 minutos.
1: Otra de las grandes producciones que han salido del horno, están calentitas, recién sacadas, ¿eh? La verdad que son canciones que digo yo, buen rollo, ¿eh? Estamos amigos en Hitbox, desde Radio Despiel a 107.2 de tu FM. Y estamos sintonizando pues estas grandes novedades y también los grandes clásicos de los 80. Y aún tenemos más novedades que presentar, ¿eh? Aún tenemos 4 más, 5. 5 se dice pronto, ¿eh? Venga.

0: vamos con este reward del año 2024 a través del sello Goody Music Production. El tema de Nina, Love is in the Air, el amor está en esa versión club versión.
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0: Ideal pues para las pistas de baile. Gran versión de Nina, el amor está. El gran clásico de Jean Valjean en este rework del 2024. Pero también novedad aquí en Kickbox.

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1: Bueno, un tema que no tiene presentación, Living on My Own, que es una remezcla del año 1993 del tema en solitario de Freddie Mercury, originalmente del 85.

sintetizado, ritmos electrónicos. Y lo que tenemos que decir de este tema es que fue un gran himno de la sala divertido donde estuve yo ahí de residente. Qué grandes recuerdos y qué bien nos lo pasábamos allí. Living on my own, Freddie Mercury.

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2: Bueno, deciros que esto ha salido en formato vinilo, un maxi de color exclusivo y también en plataformas digitales. La carátula la hemos medio montado nosotros, que ha quedado espectacular también. Colder the Lights, Dan Miller, versión Flaming the Loom, remix.
3: 8:37 minutos.

0: chicos, esto suena de maravilla. El Way de Linda Jorrizo. Gracias también por colaborar con Top Disco Radio, como no, a los amigos de Zix y Italo Disco. Ya sabéis que cada final de mes tenemos el New Generation aquí de Italo Disco Radio Show vía Top Disco Radio. Cada final de mes en Top Disco Radio, Zix y Italo Disco Radio Show. Y venga, que ahora volamos a San Feliu de Llobregat.
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0: Nos vamos con el ultimísimo de OBK. El tema En Berlín es un sencillo recientemente que han lanzado como adelanto de su próximo álbum.
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0: El tema es Dark Tecno Electrónico, inspirado pues en esa atmósfera oscura y envolvente de la vida nocturna de la capital alemana. No veas el Jordi Sánchez también cómo se pone. Venga, la

0: Traidor, menudo tema se ha marcado Jordan
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0: en Berlín. Suena espectacular y nos encanta, pues, a nosotros.
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3: ¡Wow! 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

Otro de los grandes clásicos de finales de los 70, años 79, The Bad Girls, el vídeo que mató a la estrella de radio. Video Kill the Radio Star, tema que se ha utilizado pues para muchísimos anuncios de televisión y para muchas cosas, y para bandas sonoras de alguna película que otra.

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1: Pues vamos, amigos, con DJ Vilco, otra gran nueva producción que nos han enviado con ese Body Talking. Y con esto pues ya os decimos pues hasta la semana que viene. Un placer haber estado con todos ustedes aquí desde la 107.2 de la FM. Recordad que volvemos en 7 días súper rápido. Y no os vayáis, porque ahora en Music Play tenéis una de fiesta, una de party.

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1: 24 horas de 9 y 1 minuto.com

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12, 16 minutos.

0: gracias. Viva el Perú, señores. Vamos a darle. Que suene. Ajá.
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2: Ahora vamos 12, a mover la colita. 19 minutos. Así.

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1: Héctor, como dice el maestro Charlie, seis cosas hay en la vida:
2: salud, dinero y amor.

0: 12. 40 minutos.
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1: Radio Escarabajo. 12:55 minutos.
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0: 1:52.
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28 minutos. 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
1: ¡Rumba y gozaera! 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

0: Simplemente amigos y nada más. Con mucho cariño para la gente que está disfrutando en este bonito día.
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2: 2:55 minutos.

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2: Tres, 28 minutos.

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1: Cuatro. 22 minutos.

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0: 5. Y 58 ahora, minutos.
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1: 6 y 1 minuto.
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Seguimos compartiendo las grandes páginas musicales del recuerdo, aquí en el Club del Bolero, donde cada interpretación tiene el sabor romántico de aquellas noches inolvidables.

0: 6. 25 minutos.
1: Hacemos una breve pausa y enseguida continuamos con el Club del Bolero.

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0: hacemos un paréntesis muy especial para mandar un cordial saludo con un abrazo musical.
1: 6
0: a todos los amigos.
1: 31 minutos.
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0: El Club del Bolero continúa con ese estilo que se reconoce desde el primer acorde. La música avanza y con ella esa forma única de decir tanto, sin exagerar. Permanecemos en esta atmósfera, donde el bolero siempre tiene algo más que ofrecer.
1: Seis, 40 minutos.

43 minutos.

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Amable audiencia, gracias por permitirnos acompañarte con esta selección musical hecha para quienes disfrutan las canciones con sentimiento y verdadera esencia romántica, aquí en el Club del Bolero.

Cada canción guarda una historia, y hoy, en el Club del Bolero, la compartimos con nuestro invitado especial. Esa melodía que vuelve del tiempo, para acompañarnos otra vez.

Así llegamos al final de esta edición. Amable audiencia, nos hemos complacido en presentar El Club del Bolero. Gracias por haberme acompañado y por dejar que la música de siempre siga sonando en tus recuerdos y en tu corazón. Soy James Arce Espinosa y ha sido un placer compartir este momento contigo. Nos encontramos en el próximo programa para seguir viviendo, sintiendo y recordando juntos. Hasta entonces, que cada bolero siga acompañando tu vida.

0: 7
1: a partir de
0: y un minuto.
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3: Hola, ¿cómo están? Espero se encuentren muy bien. El tiempo pasa y en la historia siempre encontramos fechas importantes como la que tenemos hoy para ustedes, porque llegamos a nuestro programa número 200 y vamos a presentar una discolista muy especial. Hoy tendremos las canciones más importantes del Hot 100 Billboard, discolista norteamericana correspondiente al 20 de agosto del año 1983. Vamos a tener muy buena música y, como tiene que ser en esta oportunidad, hemos invitado al programa a un reconocido DJ de amplia trayectoria que hizo su paso también por emisoras muy importantes del país. Él es Orlando Latorre, muy bien conocido, con mucho cariño, por supuesto, como su público lo recuerda, con el nombre de Orlandisco, que nos va a acompañar en el transcurso de este programa. Soy Javier Portillo Zamora y les doy la bienvenida al programa número 200. Empezamos ya con el puesto número 84.

0: La historia de una familia muy ocurrente, ¿eh?, que se va de vacaciones a Europa y les pasa de todo. Se accidentan, les roban. Precisamente, era el nombre de la cinta, Vacaciones en Europa, con el genial Chevy Chase en el papel principal de esta gran cinta. Y en esa película encontramos esta canción también
1: de 1986. 5 minutos.
0: Rose con Lindsey Buckingham, miembro importante de los Fleetwood Mac, que paralelamente hizo carrera solista en los 80s. Contentísimos, como de costumbre, hoy la vamos a pasar muy, pero muy bien. Y ahora sí, nos vamos hasta conocer la número uno de esta semana. No se despeguen ni un solo instante. Dos canciones para continuar. Ronald Orzabal y Kurt Smith vendrán ahora, estos dos muchachos que se unieron en 1981 para formar Tears for Fears, uno de los grandes dúos ochenteros que en este 1983 nos traían su disco debut, The Hurting, con Change, Cambios, su primer ingreso al ranking Billboard de los Estados Unidos, y que para esta semana saltaba del 83 al puesto número 76, la presente. Antes, Elton John, muy muy presente también desde los años 70 en las discolistas más importantes del mundo. Lo encontramos en esta temporada en el puesto número 79 con I'm Still Standing, Aún Me Mantengo de Pie, y en lo mejor del ranking Billboard, semana del 20 de agosto de 1983.

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1: Nuevo ingreso.
2: 7, 13 minutos.

0: Aparte de ser una cantante muy importante para los 80s, también fue una chica muy, muy bella. Gina Easton ingresa esta semana a la discolista Billboard con su canción Teléfono y con muy buen futuro, ¿eh? Una canción que subiría muy, muy arriba. Prepárense que en el siguiente bloque ya estará aquí en el programa nuestro invitado especial, Orlandisco. Antes, dos canciones que se mantienen muy vigentes hasta hoy en día. La segunda con Lee Mel, que cantó para los Calle Goo Goo, una banda de cortísima existencia. Y podríamos decir que Too Shine, su canción más importante en todo caso, porque ingresó dos temas al ranking Billboard, se considera hasta el momento como un One Hit Wonder, que le fue muy bien, subió hasta el puesto número 5, pero aquí ya descendía posiciones.
1: 7, con 18 semanas. 17 minutos.
0: 53 al puesto número 59. Antes, F.R. David. ¿Quién era este señor? Su verdadero nombre era Robert Fitucci. Él era francés, por si acaso, y su canción Words es un éxito muy popular hasta hoy. Le fue muy bien en muchos países de Europa, mas no así en los Estados Unidos. En el ranking Billboard solamente llegó al puesto número 62. Aquí cumplía su quinta semana en el ranking Billboard y le encontramos subiendo del 70 al puesto número 65. F.R. David.

0: David Byrne lo conocemos hasta hoy como un artista completo, compositor, productor, actor, escritor, cineasta y en ese año 1983 cantante de los Talking Heads. Y algo más, un dato de David Byrne es que a él le encanta Cusco, le gusta mucho el Perú, ha estado de incógnito por supuesto muchas veces en nuestro país. Burning Down the House con su banda los Talking Heads sonaban en el puesto número 54 de nuestra disco lista Billboard, semana del 20 de agosto de aquel fantástico año 1983. Muy bien, y ahora sí, señores, el momento de lo anunciado. Estamos en el programa número 200 de Billboard Forever y para hacerlo más especial e inolvidable, hoy hemos invitado a un gran amigo, una de las voces bastante conocidas en el país, y él estuvo por muchos años, les comento, en la gran cadena nacional Eco, la radio top, entre otras. Melómano de nacimiento, por supuesto, como tiene que ser, y es un gusto enorme para mí darle la bienvenida a Orlando Latorre. Yo sé que miles de fans que han seguido sus programas y por muchos años lo conocen como Orlandisco. Él es nuestro invitado a quien le damos la bienvenida. Entonces le decimos ¡adelante!
1: 7, 29 minutos.
2: Gracias, Javier, por la invitación a esta edición especial de Billboard Forever. Estamos ubicados en 1983, agosto específicamente. Una época de videoclips, vinilos, cassettes, Walkmans, peinados imposibles, hombreras, fiestas de sábado por la noche y una lista Billboard que estaba sencillamente espectacular. Les saluda Orlandisco desde el programa número 200 de Billboard Forever. Seguimos avanzando por aquel Billboard de la semana del 20 de agosto de 1983. Y atención, en un momento escucharemos la número 50 a cargo de Juice Newton con Tell Her No, una canción que recién llegaba. Llevaba solamente 2 semanas en el Hot 100 después de haber debutado en el número 65. Pero antes, escucharemos la posición número 51, donde encontramos a un Rod Stewart que seguía dando batalla con Baby Jean. La canción llevaba ya 13 semanas en la lista, aunque esa semana cayó 7 posiciones. Venía del 44 y ahora apareció en el 51, pero Rod Stewart no necesitaba presentación, ya era una figura enorme del rock y el pop británico, con esa voz rasposa que parecía hecha para sonar fuerte en un equipo de sonido durante una fiesta. Así que tenemos en este bloque a una canción veterana que resiste y otra que recién comienza a subir. Imaginariamente estamos en agosto del 83.
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2: Hace calor y también frío. Hay fiestas, cassettes grabados de la radio y alguien seguramente esperando que esa persona especial llame por teléfono. Seguimos con el Billboard Forever. Número 50, Rod Stewart.

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2: Puesto 50.

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Cuarenta y siete.

qué viaje que estamos haciendo por 1983 y después de Come Dancing de The Kinks, que esta semana ocupaba el puesto 47, nos encontramos con una verdadera curiosidad dentro del recorrido. Y mientras en Estados Unidos estas canciones competían semana a semana, los televisores comenzaban a cambiar la manera de consumir música. En 1983, MTV ya había demostrado que una canción podía convertirse también en una imagen, en una moda, en una actitud. Mis amigos, en este bloque escucharemos en el

0: 43 minutos.
1: Después de 13 semanas en la lista. Una caída enorme para una canción que seguía siendo parte del fenómeno Michael Jackson. Y todavía queda muchísimo Billboard por recorrer. Michael Jackson, Spandau Ballet. Dos caminos distintos del pop de 1983 aquí en Billboard Forever.
0: Cuarenta y seis.

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1: 55 minutos.

Continuamos con Billboard, los especiales. Puesto 39.

0: ingleses, por si acaso, la banda Madness, otro de los grupos representativos de los 80s. Para muchos, una década como ninguna, señores. Our House, nuestra casa, 19 semanas en la lista. Del 22, bajaban al puesto número 29 la presente semana.
1: Soy 59 minutos.
0: Saludos a las diferentes ciudades del país que reciben nuestro programa. Esto es Billboard Forever con lo mejor del ranking norteamericano. Hoy en nuestro programa 200 con un invitado muy especial. Orlandisco está con nosotros. ¡Adelante!
2: Así es, Javier, y el Billboard de aquel sábado todavía tiene muchísimo que contar. Esto es Billboard Forever. Llegamos a dos canciones que tienen algo en común. Vienen con fuerza. En el número 32 tenemos a Air Supply con Haciendo el amor de la nada, 4 semanas en la lista y un salto impresionante del 39 al 32. La canción, escrita por Jim Steinman, tenía todo lo que funcionaba en las grandes baladas de los 80s: drama, intensidad, teclados y una voz lista para cantar mirando por la ventana, aunque afuera en la calle estuviera el vecino lavando su auto. Y esa era la magia de 1983. Una balada podía ser soundtrack de una ruptura, una declaración de amor o simplemente la canción perfecta para grabar en un cassette y regalarle a alguien. Pero primero escucharemos en el 36 a Frank Stallone con Far From Over. Sí, Frank Stallone, el hermano de Sylvester Stallone. La canción formaba parte de la banda sonora de la película Sobreviviendo, la continuación de Fiebre de Sábado por la Noche, películas que vi con mi hermano mayor en el legendario cine Victoria. Ese hit llevaba apenas 4 semanas en el Hot 100, venía del 41 y ahora ya estaba en el Top 40.

0: 32.
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0: 8. 5 minutos.

0: 8, 9 minutos.
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0: Corey Taylor y Eclipse Total del Amor ya estaba en el puesto 30 después de haber subido nada menos que 10 posiciones desde el 40. 6 semanas en el Billboard Hot 100 y una canción que parece diseñada para que alguien apague las luces, mire hacia el horizonte y empiece a recordar a su ex. Pero detrás de ese dramatismo está la firma de Jim Steinman, el mismo compositor que encontramos hace unos minutos atrás con Air Supply. Steinman tenía una fórmula inconfundible, canciones gigantes, románticas, teatrales y casi siempre con suficiente intensidad como para poder hacer temblar los parlantes. Y hablando de romance, en 1983 no había mensajes instantáneos ni emojis, había llamadas telefónicas, habían cartas, había que esperar junto al teléfono y había que grabar una canción en cassette y escribir en la etiqueta para ti. Así que si alguien estaba escuchando esta canción aquella semana de agosto, probablemente no estaba pensando solamente en el Billboard, estaba pensando en alguien. Seguimos viajando por aquel increíble 1983. Y nuestra siguiente parada es con Asia, en el número 23, y su canción Don't Cry, una banda formada por verdaderos gigantes del rock, una combinación de músicos provenientes del rock progresivo, pero con un sonido que supo conectar perfectamente con la nueva década. Y de Asia pasamos a otro sonido muy ochentero, Naked Ace y Promise Promise. En el puesto 29, este dúo británico formado por
1: 8. Y 17 minutos.
0: Mezclaban pop, teclados y ese toque electrónico que comenzaba a conquistar las radios. Y mientras esas canciones sonaban en 1983, había que tener el cassette listo, esperar el momento exacto y apretar rec justo antes de que el locutor hablara encima de la canción. Así era escuchar música en los 80. Dos canciones, dos estilos, una misma época. Sube el volumen porque seguimos con más Billboard Forever.

0: 8, 21 minutos.
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2: Veintitrés.

continuamos con los especiales Billboard. ¡22!

0: Cada discolista del ranking Billboard nos traía siempre sorpresas, canciones que se iban, ingresos nuevos, siempre con un movimiento muy distinto según las ventas también de los discos y según la rotación de los éxitos en las radios. Todo esto se sincronizaba, se calculaba, se ingresaba a la estadística y aquí lo reflejamos en este programa que se llama Billboard Forever. Estamos en la semana del 20 de agosto del año 1983 y en el puesto número 22 escuchábamos al gran Billy Joel con Tell Her About It. En su cuarta semana subía muy bien del 27 al puesto número 22. ¿Y ustedes cómo están? ¿Cómo le están pasando? Seguro que muy bien. Continuamos entonces porque hay más, mucho más. Y para ello está con nosotros nuestro gran amigo Orlando La Torre. Orlandisco, adelante.
1: Seguimos en el Billboard Forever. Recuerda visitar orlandisco.com. Y ahora sí, vamos entrando en terreno caliente. Estamos ya en el top 20. Y mientras sonaban esas canciones, seguramente alguien en los 80 estaba 8, grabando para escucharlas
2: 29
1: después,
2: minutos.
1: Porque el Walkman ya había cambiado la relación entre la música y la vida cotidiana. Subimos en el puesto 19, Electric Light Orchestra con Rock and Roll is King. 9 semanas en lista y subiendo desde el 21. Esta agrupación con Jeep Lynne al frente sabía perfectamente cómo unir el rock clásico, melodías pop y tecnología de estudio, ojo. Y eso nos lleva directo al espíritu de 1983. Guitarras, sintetizadores, cajas de ritmo y una nueva generación que quería que la música sonara cada vez más moderna. Y en la ubicación número 20 escucharemos a Eddie Grant con Electric Avenue. 19 semanas en el Billboard Hot 100, pero seguía instalada en el Top 20. Y eso habla de una canción que ya se había convertido en parte del paisaje musical de agosto de 1983. Eddie Grant mezclaba reggae, pop, funk y una producción total.

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0: Estamos de regreso. Estamos de regreso. Soy Orlandisco en Billboard Forever. En 1983 había rock, pop, new wave, soul, baladas y todo lo que las radios podían mezclar en una misma hora. Y eso también se sentía en las fiestas. Una canción para bailar, otra para acercarse a alguien, otra para cantar a gritos y otra para quedarse sentado tal vez pensando en la vida. Y hablando de bailar, acabamos de escuchar The Safari Dance, uno de esos temas que prácticamente obligan a moverse, aunque uno no supiera exactamente qué estaba haciendo. 1983 tenía una regla no escrita: si suena bien, se baila. Y seguimos bajando posiciones, o mejor dicho, subiendo en importancia. Ahora en el puesto 16 aparece Sergio Méndez con Never Gonna Let You Go, 19 semanas en el Hot 100, y todavía seguía dentro de los primeros 20. Y apenas un puesto más abajo, en el 17, Jason Brown con Lawyers in Love, 7 semanas en lista y una subida espectacular del 25 al 17. Dos canciones diferentes, dos públicos diferentes, pero una misma realidad. El Billboard de 1983 no tenía un solo sonido.
1: 17.

0: 16.
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continuamos con los especiales Billboard. 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

0: Otra de las canciones que era parte de las fiestas, reuniones o tardes de discoteca en los 80s. Ah, y por supuesto, una de las más pedidas en la radio, una banda francesa llamada Bandolero. Y con buen Spanglish sonaron y pegaron en varios países de Europa, Suiza, Alemania, Bélgica. Se llevaron el número uno en España. En América Latina también se tocó muchísimo y se bailó muchísimo esta canción. La recuerdo perfectamente. Aquí la tocamos como un bonus track porque esta canción nunca ingresó a los registros del Billboard Internacional. Bandolero con París Latino, búsquenla. Es otra que pegaba muy fuerte en esta temporada más o menos de agosto en 1983. Continuamos, estamos con nuestra discolista Billboard, semana del 20 de agosto, precisamente de aquel fantástico año 1983, uno de los cuatro mejores años de la década 80s en música. Y también, por supuesto, estamos con nuestro invitado Orlandisco, a quien le decimos adelante al micrófono.
1: Y volvemos a Billboard Forever. Seguimos con otra canción que prácticamente todo el mundo reconocía. En el 13, Irene Carr con Flashdance, What a Feeling. Esta ya llevaba 21 semanas en el Hot 100. Es una de las canciones más veteranas de toda esta edición y esta semana bajaba del 7 al 13, pero seguía siendo enorme. La película Flashdance había convertido una historia de baile, esfuerzo y sueños en un fenómeno cultural. Y ahí estaba el gran secreto de 1983. Una canción ya no vivía solamente en la radio, podía vivir en una película, en MTV, en un cassette, en una fiesta y hasta en la ropa que uno llevaba puesta. Pero antes, aparece nuevamente el gran Michael Jackson en nuestra lista, esta vez en el puesto 15 con Human Nature, subiendo desde el 23. Lleva 8, solamente 5 semanas
2: 57
1: en la lista,
2: minutos.
1: Pero ya está en el top 15. La canción pertenece a Thriller, un álbum que estaba transformando completamente la carrera de Michael Jackson. 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
2: 15.

0: Y atención, porque ahora entramos en una zona verdaderamente ochentera. Pero antes, te invito a que visites orlandisco.com y también me encuentres en las redes sociales como Orlandisco. En el 12, David Bowie con China Girl. 12 semanas en la lista y subiendo 2 posiciones desde el 9. 14. Bowie
1: cinco
0: podía
1: minutos.
0: Reinventarse una y otra vez. Y en 1983 estaba viviendo una etapa especialmente poderosa con el álbum Let's Dance. Y apenas 2 posiciones más arriba escucharemos en el 10 a Culture Club con I'll Tumble For Ya. 8 semanas en la lista y con un salto desde el 15. Al frente de este grupo estaba Boy George, una de las figuras más reconocibles de la nueva cultura pop británica. Y aquí hay algo muy 1983. Si querías descubrir cómo se veía una canción, necesitabas ver el videoclip. MTV estaba cambiando las reglas. Los artistas ya no solamente necesitaban un buen disco, necesitaban una imagen, un estilo, un concepto. Ahora, 2 canciones, 2 generaciones, 2 estilos, pero una misma época. Primero escucharemos a David Bowie.

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1: Gracias, Javier. Es un placer estar aquí en tu programa. Mis amigos, es el Billboard Forever en la semana del 20 de agosto de 1983. Estamos en la recta final. Vamos con el puesto número 7. Duran Duran con ¿Hay algo que debas saber? Duran Duran representa perfectamente la explosión del nuevo pop británico. Trajes, peinados, videoclips, sintetizadores y una imagen que parecía salida de una revista de moda. Pero antes, escucharemos en el puesto 9. Ataco con 13 minutos. On the Res, una canción originalmente asociada con los años 20, que en manos de Taco se convirtió en una auténtica rareza pop de los 80. Y eso es precisamente lo divertido de 1983. Mientras unos artistas miraban hacia el futuro, otros recuperaban el pasado, pero con sintetizadores, estética extravagante y videoclips. Y pensar que para saber qué estaba pasando con un grupo o un cantante favorito, había que esperar el próximo videoclip, comprar una revista o escuchar la radio. Nada de búsquedas instantáneas, nada de redes sociales, nada de que lo vi en internet. En 1983, si querías estar al día, tenías que estar pendiente de la radio. Vamos con Taco en el 9.

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0: Los Men at Work, otra de las bandas muy recordadas, muy queridas de los años 80, que con solo dos álbumes se consagraron para toda la historia. Precisamente del segundo álbum Cargo salió It's a Mistake en este año 1983 con Los Men at Work y Colin Hay, su vocalista, que hasta hoy va por el mundo dando presentaciones e interpretando lo mejor de su banda. Y a propósito, a Colin Hay en el año 2002 se casó con una peruana. ¿Lo sabían o no? Así es, su esposa se llama Cecilia Noel y ella es peruana. Muy bien, es un error abrir este último bloque de nuestra discolista, el puesto número 6, su ascenso máximo en 8 semanas dentro del ranking Billboard, el ranking norteamericano con Los Men at Work. Ya estamos muy cerca de conocer la número 1, estamos en lo más caliente del ranking Billboard. Vamos entonces con nuestro invitado Orlandisco, adelante.
1: Efectivamente, llegamos al top 5, la zona reservada para los gigantes de 1983. En este bloque escucharemos el puesto 4 con Michael Cembello, Maniac, 12 semanas en lista y todavía firme en el cuarto lugar. Una canción para siempre asociada con Flashdance, con el baile, el esfuerzo, los calentadores, las sudaderas y toda aquella estética deportiva que terminó convirtiéndose en moda absoluta. De pronto, hacer ejercicio parecía que también podía ser glamoroso. Y si alguien en 1983 aparecía con calentadores en una fiesta, nadie podía decir nada. Nadie podía decir que estaba fuera de época. Porque ese año, el 83, era exactamente eso. Música, moda, cine y televisión mezclándose en una sola cultura pop. Y en la posición 5 escucharemos a Stevie Nicks con Stand Back, 12 semanas en el Billboard y subiendo del 6 al 5. Stevie Nicks ya era conocida mundialmente por su trabajo en Fleetwood Mac, pero aquí demostraba que podía sostener perfectamente 9, una carrera como solista.
2: 29 minutos. 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
1: 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Y si hay algo especial en esta canción Stand Back, es ese sonido de sintetizador que inmediatamente nos transporta a los primeros años

0: 9, 37 minutos. 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Hola, hola, estamos de vuelta a 3, 2, 1. Pero antes de llegar al número 1, tenemos dos canciones que ya son parte de la historia. En el 3, Donna Summer con She Works Hard for the Money. 13 semanas en el Billboard Hot 100 y tercera posición por segunda semana consecutiva. Donna Summer ya era una leyenda de la música disco, pero aquí mostraba que podía adaptarse perfectamente al nuevo sonido de los 80. Y la canción tenía además un mensaje muy claro: trabajo, esfuerzo y reconocimiento para las mujeres que sostenían el día a día. Y en el 2 escucharemos a Eurythmics con Sweet Dreams. 15 semanas en lista, número 2 y sin moverse. Annie Lennox y Dave Stewart habían creado algo completamente diferente: sintetizadores, electrónica, pop y una imagen que parecía llegada directamente del futuro. Y eso explica muy bien este Billboard del 20 de agosto de 1983. El futuro y el pasado estaban compartiendo la misma lista en Billboard Forever. En el puesto 2, Eurythmics anunciando hacia dónde podía ir el pop. Y en el número 3, Donna Summer representando una trayectoria enorme.
1: 3.

0: Soy Javier Portillo Zamora con ustedes, siempre reconocido por los comentarios, las llamadas, el agradecimiento a todos los gerentes, administradores, programadores de las diferentes emisoras que emiten este nuestro programa en diferentes lugares del país. A punto de presentar lo más importante de Billboard Forever, programa número 200. Y tendremos mucho más. Se vienen sorpresas las próximas semanas. Por hoy, muchas gracias a ustedes, nuestros oyentes. Gracias mil a mi gran amigo Orlando Latorre por aceptar la invitación de acompañarnos en esta edición número 200. Javier Portillo Zamora se despide y para la número uno del ranking los dejamos entonces con Orlandisco. ¡Adelante!
1: Gracias, mi gran amigo Javier Portillo. Fue un gusto compartir el Billboard Forever. Y no se olviden de visitar orlandisco.com y seguirme en las redes sociales como Orlandisco. Así llegamos al momento que todos estábamos esperando. La número uno del Billboard Hot 100 del 20 de agosto de 1983 es Da Police, Every Breath You Take. 12 semanas en la lista y séptima semana consecutiva en el número uno. Una canción escrita por Sting con ese riff inolvidable de Andy Summers, una producción minimalista que consiguió algo extraordinario, convertir una canción aparentemente romántica en una de las grabaciones más hipnóticas de aquel año. Y Da Police estaba viviendo uno de los momentos más grandes de su carrera musical. Así que mientras en las fiestas de 1983 alguien podía pensar que esta era la canción perfecta para dedicar, la historia detrás de la canción era bastante más inquietante. Pero eso quedará para otra historia. Hemos recordado una época de cassettes, videoclips, películas, sintetizadores, fiestas, llamadas telefónicas y canciones que todavía siguen sonando. Hoy solamente importa una cosa: el número uno de la semana del 20 de agosto de 1983 en Billboard Forever es Da Police. Paz y amor para todos. Chau, chau.
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Hola, hola, un gusto enorme nuevamente estar con todos ustedes. Ya estamos en Ritmo y Sabor Latino, junto con Jenny Ticona en la sala de sonidos, quien les habla, Jaime Velázquez. Hoy listos para acompañarlos, porque hoy es tu día.

0: Genial, maravilloso, bienvenidos. Ya estamos ya aquí en...
1: Si a usted no le gusta bailar,
0: un domingo especial, donde disfrutamos de lo mejor de la música, de la cumbia. Grupo 5, Mix Anaconda. ¿Cómo se encuentran? Es un gusto enorme. Ponerles toda la alegría. Toda la música dispuesta para estar bailada en este súper, súper domingo.

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0: maravilloso. Y estaba Dilbel Aguilar junto con Corazón Serrano, No te preocupes por mí. Qué linda canción, ¿eh? Todos la han bailado, todos la han cantado.
1: Dilbel Aguilar, solo para ti.
0: Y este gran grupo musical, Corazón Serrano, en su nuevo aniversario trajo a los Jarcas y cantaron esta canción propia de los Jarcas, Fría, en ritmo de cumbia. Lo disfrutamos aquí en Ritmo y Sabor Latino.

0: ¡Felicidades, corazón serrano!
1: ¡Los cargas!
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0: Uy, uy, uy. ¿Qué les digo? Voces maravillosas que le ponen toda la calidad a la cumbia peruana.
1: Víctor Romero, siempre quise compartir estas canciones. Un honor compartir contigo, mi querido Gerald García.
0: Gerald García con Víctor Romero. Se une nuevamente para hacer cumbia. La revancha, paloma ajena, inolvidable. Todo eso para ustedes. ¿Me parece bien ahora? Disfrutar del Grupo 5 junto con Rosigual y su banda.
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0: Y esto suena así.

0: 10, 37 minutos.
1: Y ahí estaba Cristian y Aipen junto con el grupo 5 recibiendo a Rosy Guari, la banda caliente con Tito Mauri. Momentos maravillosos que pasamos junto a ustedes. Y en este super domingo, inolvidable, ritmo y sabor latino.

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10. 49 minutos.

sido un gusto enorme estar con todos ustedes. Yo soy Jaime Velázquez, junto con Jenny Ticona en la sala de sonidos. Es un gustazo enorme estar con todos ustedes. Hoy disfrutando, gozando y bailando con nuestra música, la cumbia peruana. Y volvemos en la próxima. Nos vamos junto con la única tropical. Partido en dos. Hasta la próxima.

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0: 11 de la mañana con 3 minutos.
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0: Hola, ¿qué tal? ¿Cómo están, amigos? A todos nuestros amigos oyentes que están en la sintonía, nosotros somos Radio Escarabajo.
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0: Muy buenos días.
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0: Buenos días a Moyendo, Matarani, Coca Chacra, Valle de Tambo. A todos nuestros amigos que en estos momentos están en la sintonía. Nosotros estamos en la frecuencia 106.9 FM.
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0: A esta hora ya estamos iniciando nuestro programa Siempre en Domingo.
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2: 11.
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2: 5 minutos.
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0: Iniciamos con este bonito tema. En la voz de Margarita y su sonora.
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0: no sé.
1: Bien.
0: El cordial saludo para todos y cada uno de ustedes que están en la sintonía. Bien, como siempre estamos todos los domingos, a esta hora presentando Siempre en Domingo con la buena música variada. Siendo ya exactamente 11 de la mañana con 7 minutos, me quedo contigo hasta las 3 de la tarde.

0: 11:11. Estamos presentando siempre en domingo aquí en Radio Escarabajo. Qué bonito tema que acabamos de escuchar con el grupo Cañaveral de Humberto Pavón. El beso que me diste. 60 minutos con buena música variada aquí en los 106.9 FM Radio Escarabajo. Nosotros muy contentos de estar domingo a domingo junto contigo, disfrutando junto con todos ustedes la buena música variada, recordando aquellos años, escuchando los grandes éxitos. Domingo a domingo. Estamos todos los domingos de 11 de la mañana hasta las 3 de la tarde.
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0: A las 12 del mediodía estaremos presentando Taquillacta, el canto del pueblo con la buena música de Latinoamérica. Pero mientras tanto, seguimos con más música variada aquí en Siempre en Domingo.

0: estuvimos con la participación Los Fantasmas del Caribe, recordando los años 1989, donde fue pues un gran exitazo este bonito tema, Por una lágrima. Qué bonito, ¿no? Qué bonito recordar aquellos años, los años 80, los años 90, donde grandes éxitos pues sonaron en las fiestas, 11, discotecas.
1: 17 minutos. Años,
0: 15 años. Qué bonito recordar aquellos momentos tan, pero tan hermosos. Son ya exactamente 11 de la mañana con 16 minutos. Estamos presentando siempre en domingo con buena música variada. ¿Qué tal? ¿Cómo están nuestros amigos oyentes que en estos momentos están en la sintonía? ¿Cómo están nuestros amigos del volante? Gracias por estar siempre con nosotros, disfrutando de nuestras buenas programaciones, y sobre todo mil gracias a nuestros fieles oyentes que están las 24 horas del día. Claro que sí, nosotros estamos las 24 horas del día junto contigo para poder brindarte las buenas programaciones, la buena música desde los 106.9 FM Radio Escarabajo. Y seguimos recordando aquellos años, aquellas épocas hermosas. Con la voz de Natusha, nos canta este bonito tema, Tú la tienes que pagar.

Esta es la hora 11 de la mañana con 25 minutos. Estamos presentando siempre en domingo con la buena música variada aquí en los 106.9 FM.

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1: Nosotros queremos enviar un gran saludo para todos nuestros amigos que están en la sintonía por vía internet, radioescarabajo.com.pe, donde lo clásico se escucha mejor. Saludos para la ciudad de Cusco. Hay una gran cantidad de oyentes que nos sintonizan por vía internet en Cusco, en la ciudad de Cusco. De igual manera también en la ciudad de Moquegua, en la ciudad de Tacna, en la ciudad de Lima, Trujillo, Puno, Culiacán. Gracias y gracias a nuestros amigos que nos sintonizan por vía internet, radioescarabajo.com.pe, donde lo clásico se escucha mejor. A partir de las 12 del mediodía estaremos ya presentando Taquillacta, el canto del pueblo, con la buena música de Latinoamérica. Pero mientras tanto, seguimos con más música aquí en Siempre en Domingo. A esta hora escuchamos a qué personajes. Por Dios que no.

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Esta es la hora 11:40. Estuvimos escuchando con este bonito tema Milena Wharton. Y así de esta manera estamos presentando siempre en domingo. Con este bonito tema también les hacemos recordar que a las 12 del mediodía estaremos ya presentando la buena música de Latinoamérica. De 1 a 2 de la tarde y a las 12 de la tarde, recuerdos el ayer, a la 1, de 1 a 2 de la tarde y a las 12 de la tarde estaremos presentando las divas del recuerdo hasta las 3 de la tarde. Enviar un gran saludo para la señora Gloria, una de nuestras fieles oyentes que nos sintonizan en Matarani. Señora Gloria, ¿qué tal, cómo está usted? No nos olvidamos de usted, sabemos que usted es una de nuestras fieles oyentes que están siempre con nosotros. Gracias. Y también un cordial saludo para todos nuestros amigos que nos sintonizan por la ciudad de Juliaca y por la ciudad de Cusco. Por la ciudad de Cusco nos cuenta que está la señora Rosario Medina. Gracias por la sintonía, nos escuchan por vía internet también, por supuesto. Estamos en la frecuencia 106.9 FM, somos Radio Escarabajo.

0: Y hasta aquí llegamos con el programa Siempre en Domingo aquí en los 106.9 FM. Estuvimos con esta penúltima canción ya para despedirnos, con la participación de Rata Blanca. Bien, Rata Blanca pues es una banda argentina fundada en Buenos Aires por allá por los años 1987. Estuvimos escuchando una hermosa balada de esta gran agrupación que nos decía Talismán. Y hasta aquí llegamos con el programa Siempre en Domingo, siempre invitándote a que sigas en la sintonía. Ya venimos ya con Taki Yaka, con la buena música de Latinoamérica.
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0: De 12 a 1 de la tarde. Despedimos el programa Siempre en Domingo con este bonito tema.

llegamos al final de Siempre en Domingo. Gracias por acompañarnos en Radio Escarabajo. Conducción, Jenny Ticona. Nos encontramos el próximo domingo con más música y alegría. Que tengan una excelente semana.

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0: Y de esta manera ya estamos iniciando nuestro programa Taquillacta, el canto del pueblo. Iniciamos nuestro programa con Gustavo Rato. Les cantaba este bonito tema, Sigue siendo tú.
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0: Una bonita tunantada. Muy buen mediodía a todos nuestros amigos que a esta hora recién estén sintonizándonos.
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0: Somos Radio Escarabajo.
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0: El día de hoy estamos domingo 23 de este mes de agosto.
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0: muy contentos de estar domingo a domingo junto con todos ustedes.
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0: Disfrutando las buenas programaciones de Radio Escarabajo.
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0: A esta hora ya estamos presentando todos estos bonitos temas de Latinoamérica.

0: Es la hora 12 del mediodía con 15 minutos. Estamos presentando Taquillacta, el canto del pueblo, con todos estos bonitos temas de Latinoamérica hasta la 1 de la tarde. Un gran saludo para nuestro gran amigo Jaimito Velázquez. Él está acompañándote todos los días a partir de las 7 a 8 de la noche, por supuesto aquí en Radio Escarabajo, con el programa Enlazando Nuestros Cantos. Y nosotros estamos domingo a domingo con la buena música de Latinoamérica de 12 a 1 de la tarde, aquí en los 106.9 FM Radio Escarabajo.
1: 17 minutos.

de esta manera estamos presentando Taquillacta, el canto del pueblo, aquí en los 106.9 FM, Radio Escarabajo. Estamos con la buena música de Latinoamérica.

es la hora en Radio Escarabajo, 12:34 PM. Estamos presentando Taquillacta, el canto del pueblo, con retos bonitos temas de Latinoamérica. El día de hoy, domingo, fin de semana, 23 de este mes de agosto, queremos enviar un cordial saludo para todos nuestros amigos que nos sintonizan en Mollendo, Matarani, Ocachacra, Valle de Tambo, Pilo. Estamos domingo a domingo junto contigo, brindándote la buena música. Nos pueden escuchar también por vía internet, radioescarabajo.com.pe, donde lo clásico se escucha mejor.

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1: En este fin de semana estamos con buena música de Latinoamérica, aquí en los 106.9 FM, Radio Escarabajo. A esta hora escuchamos al Grupo Femenino Bolivia. Nos canta este bonito tema, ¿Por qué me enamoré de ti?

0: Ahí estuvimos escuchando al dúo Diosdado y Rodolfo Gaitán Castro. Los hermanos, cuando aún pues estuvieron juntos, donde ellos pues interpretaban este bonito tema Piel Canela. Los hermanos Rodolfo y Diosdado Gaitán Castro. Son ya exactamente 12 del mediodía con 48 minutos. Estamos presentando Taquillacta, el canto del pueblo, con la buena música de Latinoamérica. A partir de la 1 de la tarde ya estaremos presentando Recuerdos del Ayer.
1: 2 de la tarde. 49 minutos.
0: Las vivas del recuerdo de 2 a 3 de la tarde aquí en los 106.9 FM Radio Escarabajo.

Y hasta aquí llegamos con el programa Taquillacta, el canto del pueblo. Bien, hemos estado de 12 del mediodía hasta la 1 de la tarde compartiendo junto con todos ustedes todos estos bonitos temas de Latinoamérica. Estamos ya despidiendo el programa hasta el próximo domingo, como siempre a partir de las 12 del mediodía. Ya venimos con el programa Recuerdos del Ayer, de 1 a 2 de la tarde y a las 2 de la tarde, las divas del recuerdo. Este bonito tema con el grupo Proyección Ajena a Mí, y nos despedimos el programa Taquillacta, el canto del pueblo, con Saiwa. Nos canta Mujer Enamorada.

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0: esta hora ya iniciamos nuestro programa Recuerdos del Ayer. Iniciamos con esta gran cantante Silvana Di Lorenzo, con este bonito tema, El Amor No Es Así.
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0: Buenas tardes a todos nuestros amigos que estén en la sintonía. Bien, a esta hora ya estamos presentando Recuerdos del Ayer, con todos estos bonitos temas de recuerdo, estas bonitas baladas que no pasan de moda. Nosotros siempre aquí recordando aquellos años, los años 70, 80, 90. Aquí en los 106.9 FM, Radio Escarabajo. Ahora es el turno de escuchar a los iracundos desde Uruguay. Nos
2: canta. Una, 9 minutos.
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Esta es la hora, 1:13 p.m. Bien, estuvimos ahí con la participación de Rafaela Carrá, cuyo nombre es, su nombre real pues de Rafaela Carrá es Rafaela María Roberta Pelloni. Fue una famosa pues cantante, bailarina, actriz, presentadora de televisión italiana. Nació en Bolonia un 18 de junio del año 1943 y lamentablemente pues falleció en Roma el 5 de julio del año 2021. Se convirtió en un gran ícono, ¿eh?, de la cultura del pop y de la televisión en Europa y América Latina. Y nosotros aquí en Radio Escarabajo estamos pues recordando uno de sus grandes éxitos de Rafaela Carrá. Nos dejó sus buenas canciones, cuantos bonitos temas que la verdad nos traen muchos, pero muchos recuerdos. ¿Quién no lo ha escuchado? Todos estos bonitos temas de Rafaela Carrá. Bien, a esta hora estamos presentando Recuerdos del Ayer y a las 2 de la tarde ya estaremos presentando Las Divas del Recuerdo aquí en Radio Escarabajo. Estamos las 24 horas del día junto contigo, brindándote las buenas programaciones, la buena música, aquí en los 106.9 FM. Nos escuchan por vía internet, radioescarabajo.com.pe, donde lo clásico se escucha mejor. Un cordial saludo para todos nuestros amigos del volante que en estos momentos están en la sintonía, disfrutando de todos estos bonitos temas del recuerdo desde Radio Escarabajo.

Estuvimos con la participación de Guillermo Dávila, cantante venezolano, con este bonito tema, Me Fascina. ¿Sabías que Guillermo Dávila nació el 18 de marzo del año 1955? Sí, nació un 18 de marzo del año 1955. Se consolidó en las décadas de los años 1980, 1990. En esas épocas pues sonaron bastante, bastante fuerte todos estos bonitos temas. Así como este bonito tema que estamos escuchando, Me Fascinas, uno de sus grandes éxitos por allá por los años 1988. Un gran cantante, ¿eh? Cantante y actor de telenovelas, cantante venezolano. Estamos presentando Recuerdos del Ayer aquí en Radio Escarabajo. No olviden que estamos en la frecuencia 106.9 FM. ¿Cómo están nuestros amigos por Valle de Tambo? Nuestros amigos por Cocachacra, por Matarani, Mollendo. Nosotros estamos muy gustosos, ¿eh?, de poder brindarte la buena música domingo a domingo, desde las 11 de la mañana hasta las 3 de la tarde aquí en Radio Escarabajo.

0: Sálvame los días, nos cantaba Los Iracundos desde Uruguay.
1: 1:37. La culpa.
0: Estamos presentando Recuerdos del Ayer aquí en los 106.9 FM Radio Escarabajo.
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0: En el día de hoy estamos domingo 23 de este mes de agosto. Queremos enviar un gran saludo para todos nuestros amigos que el día de hoy estén cumpliendo un añito más de vida. Para todos ellos un gran abrazo.
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0: muchas felicidades y que vengan muchos, pero muchos años más de vida.
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0: Estamos todos los domingos desde las 11 de la mañana hasta las 3 de la tarde a las 11. Estamos presentando siempre en domingo a las 12 del mediodía, Taquillacta. Estamos con la buena música de Latinoamérica. A la 1 de la tarde, así como a esta hora, estamos presentando Recuerdos del Ayer. Y a las 2 de la tarde, estamos presentando Las Divas del Recuerdo. Con este bonito tema, ahora recordamos los años 90. Ahí está la voz de John Secada. Nos canta otro.

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0: Esta es la hora en Radio Escarabajo, 1:46. Bien, estuvimos con la participación de Alejandro Sanz, cantante español, con este bonito tema, Pisando Fuerte. ¿Sabías que esta canción se convirtió en el primer gran éxito internacional que consagró su carrera musical? Claro, fue en el año 1991, que fue uno de sus su primer exitazo, de verdad, este bonito tema, Pisando Fuerte.
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0: Recordando los años 90, ¿no? Los años 80, los años 70, aquí en Radio Escarabajo, en el programa Recuerdos del Ayer. A esta hora escuchamos a este gran grupo Brindis.

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0: pareces una nena, nos cantaba Laura. Y hasta aquí
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0: En el programa Recuerdos del Ayer. Estamos ya despidiendo el programa hasta el próximo domingo, como siempre, a partir de la 1-2 de la tarde. Sigue en la sintonía de los 106.9 FM, que ya viene el programa Las Divas del Recuerdo. Despedimos este bonito programa con Recuerdos del Ayer, con este bonito tema, en la voz de José José, Por Estar Contigo.

llegamos al final de Recuerdos del Ayer. Gracias por revivir con nosotros esas melodías que marcaron épocas y corazones. Con la conducción de Jenny Ticona. Hasta el próximo domingo.

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Hola, ¿qué tal amigos de Radio Escarabajo? A esta hora ya estamos iniciando el programa Las Divas del Recuerdo. El cordial saludo para todos y cada uno de ustedes que están en la sintonía. A esta hora ya estamos iniciando el programa Las Divas del Recuerdo. Iniciamos con esta gran cantante mexicana, Daniela Romo. Nos cantaba este bonito tema, Jóvenes. Y así estamos iniciando el programa Las Divas del Recuerdo.

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2: 2:09.

Bien, el día de hoy hemos seleccionado muy bonitos temas de las divas de recuerdo aquí en Radio Escarabajo. Nosotros estamos en la frecuencia 106.9 FM. Estamos presentando las divas de recuerdo, las grandes cantantes de la música romántica y el pop en español. Recordando pues los años 70, 80 y 90 aquí en Radio Escarabajo. A esta hora escuchamos a Maciel.

0: A esta hora queremos enviar un gran saludo para todos nuestros amigos que nos sintonizan en Mollendo, Matarani. Y también, por supuesto, un cordial saludo para nuestros amigos que nos sintonizan por Valle de Tambo. A esta hora estamos presentando las Divas del Recuerdo aquí en Radio Escarabajo.
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0: Todas estas canciones para todos ustedes que están en la sintonía. Nosotros estamos las 24 horas del día.
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0: Estamos en la frecuencia 106.9 FM.

Estuvimos escuchando la voz de Yuri, cantante mexicana. Recordando el año 1985, con este bonito tema, Yo te pido amor. A esta hora estamos presentando las divas de recuerdo aquí en 106.9 FM Radio Escarabajo.

0: Lupita nos estuvo interpretando Lucía Méndez.
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0: Es una diva del recuerdo, cantante, actriz, empresaria, conocida como la reina de las telenovelas, ¿eh? Ella brilló en la música pop latina y el cine desde la década de los años 1970. Y a esta hora pues estamos presentando las divas del recuerdo. Para todos ustedes que están en la sintonía de Radio Escarabajo. Nosotros estamos las 24 horas del día, también pueden escucharnos por vía internet radioescarabajo.com.pe, donde lo clásico se escucha mejor.

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Estuvimos con la voz de Maciel, nos cantaba este bonito tema. Corazón de hierro. Estamos presentando las grandes voces de ayer que marcaron la historia de la música romántica. Aquí en los 106.9 FM, Radio Escarabajo.

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0: Y hasta aquí llegamos con las divas del recuerdo. Queremos agradecer a todos nuestros amigos que el día de hoy han estado junto conmigo compartiendo todos estos bonitos temas de las divas del recuerdo.
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0: Estamos ya despidiéndonos hasta
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0: hasta la próxima.
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0: Siempre invitándote a que sigas en la sintonía de Radio Escarabajo. Estamos en la frecuencia 106.9 FM. Nos despedimos hasta la próxima. Despedimos las divas de recuerdo con Mecano nos canta Me cuesta tanto olvidarte.

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1: Dos, 57 minutos.

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Gracias por acompañarnos y por mantener viva la magia de estas grandes intérpretes que forman parte

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0: 3:01.
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Y ahora nos puedes enviar tu saludo al número de WhatsApp 958-285600. 958-285600. Solo mensajes de WhatsApp. Haznos llegar tus saludos y tu canción favorita al WhatsApp 958-285600. WhatsApp de Radio Escarabajo, donde lo clásico se escucha mejor.

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0: Hola Marcelo, ¿cómo te va, viejo? Espero que bien. Soy Walter Ayala, de Formosa Capital. Estás saliendo a través de Radio del Sol 95.9 y yo soy uno de los locutores de la radio. Te mando un abrazo, viejo. Gracias por el programa.
1: Hola Marcelo, soy Facundo, productor de Radio Lógica. Y quería mandar saludos a todos los oyentes, a los que escuchan Señor 80.
2: No solamente 4:09.
1: Radio Lógica de la ciudad de San Nicolás y los que nos siguen a través de la aplicación, descargándola de Play Store como Radio Lógica, sino que también a todos los que están escuchando en las diferentes emisoras que apuestan este programa. Un saludo grande y te quería pedir algo de rock and roll de los 50, 60, en el momento de rock que pones. Abrazos.

0: Hola Marce, soy Pablo, titular de FM Sensaciones de la localidad de Mansilla. Quiero dejarte un saludo, un fuerte abrazo para vos, para todo el equipo de Señor 80, para todas las cadenas de emisoras que transmiten Señor 80 a lo largo y a lo ancho de la Argentina y por supuesto para toda la audiencia. Un abrazo.
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2: Cuatro. 13 minutos.
3: Saludos amigos y amigas de Señor 80. Les habla Alexis Manuel Salinas desde los estudios de HCR Hola Catrachos Radio desde Juticalpa, Olancho, en Honduras. Un abrazo a la distancia desde el ombligo de Centroamérica para todos ustedes. Aquí en HCR también nos deleitamos y disfrutamos de la mejor música, la mejor programación y la mejor animación de Señor 80. ¡Éxitos, amigos!

0: La música de Diana Ross, ¿saben cómo no? Otro de los temas que suena aquí en Señor 80 Retro, el programa retroviral número uno del país. Bueno, recuerden ustedes que se pueden comunicar no solamente por WhatsApp conmigo, sino también de redes sociales, a través de redes sociales, a cuales en Instagram y en Facebook me buscan como Señor 80 Retro. Sí, Señor 80 Retro. Y muchísimas, muchísimas gracias. Ahora vamos a escuchar saludos, todos los saludos que nos envían a través de WhatsApp 3424-227-285.
1: Este hombre que publicó un anuncio en internet que ponía busco esposa, y cuando abrió la bandeja de correo electrónico al día siguiente, la bandeja saturaba 3.500 emails y todos decían lo mismo: llévate la mía.
2: Hola, buen día, ¿cómo están?
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2: Recién hoy sintonicé la radio, la verdad que me gustó mucho. Quería pedir un tema de Richard Marx. Ahora que los encontré, los voy a escuchar todos los domingos porque me gusta mucho la música retro. Bueno, que tengan un maravilloso domingo. Gracias por estar ahí.
4: Hola Marcelo, soy de Open Door Luján, Buenos Aires. La verdad que la radio está muy buena, la transmite a través de otra radio de Zairo. Y bueno, la verdad la descubrimos hoy y estamos muy emocionados por todos los temas que estás pasando. Es como un regreso a nuestra adolescencia. Gracias por tener este espacio para los ochentosos, que la verdad que estamos bastante olvidados.
5: Buenas noches, señor 80. Te habla Germán acá de Gualeguaychú, Entre Ríos. Muy buena tu radio, tu música, muy muy bueno tu programa. Felicidades. Que sigas así.
6: Hola mi gente, desde Formosa Capital te estoy hablando acá con mi primo y mi hermana y la Bendy. Muchos saludos y pasame buenos temas, amigos. Besos, chau chau.

0: Hola, Marcelo, buenas noches, ¿cómo estás? Te saluda Javier Mesa desde la ciudad de Riobamba, Ecuador. Es un mes que ya oigo tu programa a través de la retransmisión de la radio Hola 98.9 aquí en mi ciudad, en la ciudad de Riobamba. Me encanta que
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0: Con información, con la música. Uf, me tienes entretenido por cuanto como trabajo como un taxista ejecutivo, pero también soy contador general. Entonces, no se siente la noche y tampoco la tarde, porque pones una música genial. Espero que algún rato saques un conversatorio o me tengas más actualizado acerca de King Wild y de Samantha Fox. Son dos de mis artistas favoritas y amores de juventud también principalmente. Un gusto, ya te agregué a mi WhatsApp y te seguiré escuchando todos los sábados, eso nunca lo dudes. Un abrazo a la distancia y cuídate mucho. Bendiciones, estimado amigo.
2: Buenas tardes, Marcelo, desde Las Breñas, Chaco, te estoy escuchando. Muy lindo tu programa. Manda un saludo para mi hermano Alexis y mi mamá Margarita. Te estamos escuchando desde Las Breñas, Chaco. Saludos.
3: Hola, Marcelo, buenas noches. Habla Víctor de Río Gallegos, de la capital de la provincia de Santa Cruz. Simplemente un oyente que escucha el programa siempre, está muy bueno, me encanta. Soy de la época de los 80, de la época de las estrellas. Así que bueno, nada, muy copado escuchar la radio, muy bueno escuchar los temas, recordarlos y pasarla bien en este momento. Así que bueno, desde Río Gallegos, de la provincia de Santa Cruz, te mando un abrazo. Muchísimas gracias por la buena onda, por la buena música. Simplemente un oyente que te escucha complacido. Gracias, señor 80. Bueno.

Nuevamente juntos, bienvenidos a otra media hora de Señor 80 Retro, el programa que vos elegís. Señor 80 Retro, mi programa, es el que estás escuchando. Tu programa es el que estamos haciendo. Gracias a vos, gracias a los temas que pedís, a los temas que hacer sonar, a los mensajes que enviás al WhatsApp 342-4227-285. Te lo repito, sí, 342-4227-285. Falco, Rock Me Amadeus es lo que está sonando. Y aquí tenés, no, un temazo, Earth, Wind and Fire, Let's Groove.

0: Hola, ¿qué tal? Soy Julián Reina, dueño de FM Express de Basavilbaso, Entre Ríos, y le envío un saludo enorme a Marcelo Lefe, conductor de este programa maravilloso que es Señor 80, con el cual muchos nos sentimos identificados, y obviamente solicitarle un tema de su estéreo, la versión original de El Rito. 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

0: ¿Qué tal, Marcelo? Te saludo desde acá, desde Machala, Ecuador. Por acá compartiendo también tu programa. Acá también en la radio de nosotros estamos transmitiendo los días sábados a partir de las 4 de la tarde este maravilloso programa que lo traes, con esa música del recuerdo, de la música que nos gusta a todos. Un abrazo a la distancia, mi querido Marcelo. Te saluda Nando Ochoa desde Machala, Ecuador, Café RTV.
1: Hola Marcelo, ¿cómo te va? ¿Cómo andás? Mi nombre es Gustavo Pardo, soy director de BIB Radio de Buenos Aires y dejarte un saludo grande, todo mi apoyo y mi cariño al programa del Señor 80 en su nueva temporada. Abrazo grande desde acá, desde Buenos Aires, y a todos los amigos que integran esta cadena y a todos los oyentes, lo mejor para ellos.
2: Hola, ¿qué tal, Marcelo? Soy Rodrigo Salinas, locutor de la Radio Joven 107.3. Te quería comentar que el programa retro me encanta, la verdad que lo escuchamos todos los sábados a partir de las 5 de la tarde. La verdad que muy bueno el programa. La música de los 80, para mí, en mi opinión, me parece la época dorada
3: 4,
2: de la música.
3: 45 minutos.
2: Bueno, me encanta lo que haces y un saludo al señor 80.

0: 4:49.
1: Un tema de los Erasure que suena aquí en este programa en Señor 80 Retro. Muchísimas gracias por tantos mensajes de WhatsApp, WhatsApp, no llamados telefónicos, mensajes de WhatsApp al 342, que es la característica de Santa Fe Capital, desde donde estamos haciendo este programa. 4-227-285, 3-4-2-4-227-285, WhatsApp no llamados. También pueden dejar mensajes al privado, donde en Facebook y en Instagram me buscan como Señor 80 Retro. Ahí están nuestras dos páginas dedicadas a este programa en las dos redes sociales, para que ustedes comuniquen y nos cuenten lo que quieran. Señoras, señores, nosotros seguimos en programa en esta otra media hora con la mejor música retro, la música retro que eligen.
2: Hola, ¿cómo están? Mi nombre es Lucas, los estoy escuchando desde Cosquín, provincia de Córdoba, desde Radio del Sol 100.3, está muy bueno el programa, acá estoy con mi señora Cintia, nos estamos escuchando, estamos viajando, estamos en el auto, igual los escucho todos los sábados, los sintonizo, estoy en el auto o en la radio, estoy trabajando, les mando un gran abrazo.
3: Hola Marce, ¿cómo estás? Quería mandarle un saludo a todos mis familiares de San Luis que te están escuchando y yo también te estoy escuchando acá. Un beso grande a todos mis familiares y a vos.
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5: Hola amigo Marcelo, ¿cómo estás? Es un gusto que, bueno, volver a escuchar, porque acá por la radio donde transmitía por un tiempo dejaron de transmitir y bueno, ahora nuevamente, bueno, contento porque es la música que siempre me gustó escuchar y bueno, trae muchos recuerdos. Acá desde Tres Isletas, Chaco, mi nombre es Fernando Duringer, siempre escuchaba por 88.9 FM Estilo, de Tres Isletas, Chaco. Así que un saludo a todos y ochenteros como siempre. Gracias.

0: Vamos a hacer un pequeño break, un pequeño corte con Flash and the Pan, con el tema Ela, Ela, un temazo, ¿eh? En esta versión remixada que seguramente has bailado en la versión original. Temazo, temazo, o por lo menos lo has escuchado o lo conoces a este tema. Gracias a todos por los mensajes que envían. Gracias, muchas gracias. Soy un eterno agradecido de que estén escuchando a Señor 80 Retro.
1: Cuatro, 57 minutos.

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0: Hola, hola, un gusto enorme nuevamente reencontrarnos con todos ustedes. Yo soy Jaime Velázquez, hoy en la sala de sonidos Juancito Salgado. Estamos listos y dispuestos para disfrutar de maravillas musicales. Para muchos la década de los 60 ha sido primordial en música, porque hay muchas canciones que han nacido en esta década y que en lo posterior, en la década de los 70 finales, fueron regrabadas en otro estilo, en otro, de acuerdo a las a la música que se imponía en esa temporada. En los 80 de igual forma. Y esto, todo eso lo vamos a disfrutar el día de hoy. Hay muchos años, desde 60 hasta 1969, hay lindas canciones que han sobresalido y han sido todo un éxito. Pero hoy los voy a llevar a 1967. Y en 1967 hay bellas melodías, bellas canciones que de repente usted recién por primera vez las va a escuchar. Pero otros que de repente han vivido o han tenido esa oportunidad de escuchar emisoras donde se difunde toda esta música, lo hayan escuchado ya. Y si no, hoy los vamos a descubrir junto a ustedes. Yo estoy listo para empezar todo ello. Vamos a coger el año 1967 y aperturamos todo esto con Strawberry Alarm Clock. Incerte and Preterning.
1: Cinco minutos.

Y estamos marcando el inicio para este gran recuerdo de 1967. Strawberry Alarm Clock. Y esta canción que titula Insert Arms Preterming. Continuamos junto a ustedes. Y aquí viene otra de las canciones fenomenales de 1967 con Vox Dog.

0: ¿Se acuerdan de este hitazo musical con Vox Tops, The Letter, La Carta? A finales de los 70 se hizo muy famoso también en el ritmo de disco con
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0: Seguimos adelante y ahora está la agrupación Associatium y esto que dice...

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0: Música maravillosa que venía con los Monkees y esto que decía I am a believer. ¿Y qué tal? ¿Cómo la están disfrutando?
1: 5:17
0: 67, este año de maravillas, ¿eh? Y todos los años, siempre, la artista ha sido con ese pensamiento de triunfar, triunfar y triunfar. Y para ello se tiene que hacer un buen trabajo, como esta que viene con Doors, Like My Fever. Lo disfrutamos, 1967.

0: Genial, maravilloso. Uy, estupendo. ¿Qué podemos decir de esto? Dor. Esta muy buena agrupación, dominando ahí el órgano. It would be untrue. 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Like my father. To you. 1967.
1: 5. 25 minutos.
0: Este año hace de maravillas la hija de Frank Sinatra, Nancy. Nancy y Frank Sinatra. Somatic Stupid.

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0: Música maravillosa, y está Turler, Happy to Hear.
1: Imagine me. 1967, un año maravilloso. Yo he escogido esto porque hay muchas canciones que me encantan, amiga. Todas las que hemos programado y muchas más. Hay muchas que en realidad han sido la sensación. Un año maravilloso. 1967. Steady Wonder.

0: El genial Stevie Wonder, ustedes se acuerdan de él, ¿no? Stevie Wonder.
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0: Vino con su música y ahí estaba en 1967. Watch My To Love Hell. Pese a ser inminente, ya se imaginan, ¿no? La música, la tenía dentro de él. Continuamos, aquí está Lulu, Taisar White Love, 1967.

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0: Y ahí estaba el gran Frankie Valli. Y esto que dice, Can't Take My Eyes Off You. Can't Take My Eyes Off You.
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0: 1967, año maravilloso para escuchar, disfrutar de todas las producciones que salieron en ese año, como esta que viene y la disfrutamos junto a ustedes.
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0: 5, 45 minutos.
1: Vamos descubriendo todas las canciones que nacieron en 1967, como esta que venía con Bobby, We and the Stranger.
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1: Así titula esta canción.
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1: Y aquí hay otra que les va a encantar con Cage. Y esto titula 98.6 con

Linda canción con Buckingham, King of and Dragon. Acercándonos ya al final de Música en Acción.

Y hay muchas canciones más que fueron todo un éxito en 1967, como esta que viene y que llegamos a la culminación, al fin de todo esto.

0: Country, di Ray Di Park and the Off the Night. Gracias por estar junto con nosotros, con Juancito Salgado en la sala de sonidos, quien les habló, Jaime Velázquez. Y la canción anterior titulada Jordi Gil de Shekel.
1: 5:57 minutos. Gracias por
0: estar junto con nosotros. Nos vamos a ir con una canción bien chiquitita. Scott McKenzie, San Francisco. Hasta la próxima.

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1: y un minuto.
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0: 6. 5 minutos.
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1: 6. 9 minutos.
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2: 6:33 minutos.

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0: 6. 53 minutos.
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Así llegamos al final de esta edición. Amable audiencia, nos hemos complacido en presentar El Club del Bolero. Gracias por haberme acompañado y por dejar que la música de siempre siga sonando en tus recuerdos y en tu corazón. Soy James Arce Espinosa y ha sido un placer compartir este momento contigo. Nos encontramos en el próximo programa para seguir viviendo, sintiendo y recordando juntos. Hasta entonces, que cada bolero siga acompañando tu vida.